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0: las 8.
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2: Bueno, de los que levantáis, buenas noches a quienes os estáis acostando ahora mismo. No se paran unos minutos de las 8 de la mañana, 8 y 3 casi. Y estás en Canal Fiesta, es día 13, sábado, estamos en el mes de junio. Y aprovecha la primera hora del día porque algo me dice que luego va a hacer un calor que solo vas a poder echar en la playa, en la piscina o en casita escuchando Canal Fiesta. Pero eso sí, disfrutando de la mejor música de Andalucía, que es la que te ponemos aquí. Aquí en la radio musical, que también se encarga de darte un chute de energía los sábados y los domingos para recordarte que desayunes bien, que el desayuno es la comida más importante del día, que te hagas tu cafelito, tu tosta con aceite y tomate de nuestra tierra y que te relajes un ratito en compañía de artistazos como Melendi, Karol G, David de María, El Arrebato, Pablo Alborán, Gonzalo Hermida o La Rosalía. Y es que, bueno, ¿quién no se va a querer venir a Canal Fiesta con este planazo? ¿Qué planazo tienes tú para hoy? Si el que sea, espero que sea escuchándonos a nosotros. Y además, tengo una buena noticia. Estoy leyendo por aquí el parte meteorológico y dice que va a hacer mucho calor, pero que igual mañana bajan las temperaturas. Así que eso ya es algo para celebrar. A mí me parece una noticia muy buena. Así que tú, ¿cómo te canta Dani Fernández ahora? Dísela a los demás.

0: Y el artista que viene a continuación, yo creo que no hay verano en el que no hayamos tenido algún tema suyo como referencia, aunque en este caso se atreve con una balada. Él es Melendi y le pone a las cosas fecha de caducidad.
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Ahí tenías a Melendi con su fecha de caducidad desde Asturias. ¿Y qué tal si ahora nos damos un paseíto por Provenza? Junto a Karol G. No te lo pierdas, ¿eh? Temazo.

temazo, temazo de Kano y Justin Killer. De lo que yo no me olvido es de la fecha que tiene el chico que va a sonar a continuación, 17 de julio en Chiclana, en Concert Music Festival. Ahí podrás ver a nuestro próximo invitado, a Gonzalo Alhambra. Aquí lo tienes con Dime que es mentira. Ponle mucho oído, porque esto es otro temazo en tu radio musical de Andalucía. ¿Dónde? ¿Aquí?

hoy, por supuesto, que vamos a aprovecharla con la energía y con el buen rollo que nos transmiten los artistas de Canal Fiesta. Que si la vida es hoy, que si tú eres mi fiesta, que eso es lo que te está cantando ahora El Arrebato. Pon una sonrisa.

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1: Con Reyes Calvillo y contigo y con los mejores invitados como el que llega a continuación. Esto es lo nuevo de The Paul y se llama En unos años. Y dice así.

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Algo de mí. Pablo Alborán, ese tema fue el número uno. Y te dejo ahora con dos artistas que sacaron hace muy poquito una canción, Trévede y Rafa Romera. Esto se llama El Vuelo y hasta hace nada era una novedad. Escúchalo y luego repasamos las novedades de esta semana.

0: están Rafa Romera y Treve de luchando por entrar en el Top 50, pero esta semana hemos tenido nuevos artistas y nuevos temas que han llegado a ese Top 50. ¿Quieres repasarlos? Venga, te los pongo en un ratito y que sepas que dentro de muy poco Domínguez se traerá pues esos nuevos temas que pueden llegar a lo más alto en Canal Fiesta. ¿Estará este? A ver, tú escucha de momento.
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Equipo, queda muy poco para que sean las 9 y queda menos todavía para elegir el nuevo número 1 de Canal Fiesta. Recuerda que ahora hay un buen Cepeda, pero puedes votar dentro de un ratito a las 10 en cuenta atrás por tu favorito para que llegue a lo más alto de nuestro Top 50. Pon mucho oído a lo que te traigo a continuación, porque algunos de los temas que van a sonar en la siguiente hora pues aspiran a llegar a lo más alto.

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2: Ahora sí, 9 y 3 minutos de la mañana. Bueno, de los que levantáis, buenas noches, que no estáis acostando. Acabáis de escuchar a Javi Crespo y a Paula Coop con Rayito de Luz, nuevo tema que suena pues desde hace unas semanitas aquí en Canal Fiesta, porque ya sabes que apoyamos el talento joven, siempre nos encanta, y también el talento que lleva toda la vida con nosotros de nuestra tierra. Por eso en esta hora vas a escuchar a María Peláez, a Antonio José, vas a escuchar a Los Rebujitos, a David Bisbal, a Manuel Carrasco, a Lola Índigo o por ejemplo a Merche y Dena. Y es que es lo que hacemos en la Radio Musical de Andalucía, apoyar a los artistas que llevan toda la vida con nosotros y también a esos jóvenes talentos. Así que aprovecha y ponte el segundo desayuno, el primero si te acabas de levantar. Ve a por churro, que todavía hace buen tiempo y hace día para salir a la calle, que en unas horitas vamos a tener que estar a la sombrita, en la piscina o refugio con el ventilador, como sea, siempre escuchando Canal Fiesta Radio. Por cierto, que es sábado, que es 13 de junio y que muchos estéis ya de vacaciones, ¿eh? Hoy más que nunca me escuchéis mucho que volvéis de... Bueno, que os estáis acostando, ¿no? Pues eso, que disfrutéis esta hora que nos queda por delante, tanto como habéis disfrutado esa noche, que os la merecéis.

María Peláez y su Estoy Buscona. Qué bien nos lo pasamos con ella en el show del Comandante Lara. Estuve allí un ratito, estuve presentándola y qué gusto de verla siempre en directo. Oye, tiene un nuevo tema en sus redes sociales junto a Satin Greco que se llama No Estoy Muy Católica. Que bueno, además de un temazo, es divertidísimo. Nos encanta María Peláez porque siempre la hemos apoyado aquí en su casa,

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3: No te pierdas nada porque tenemos la mejor música de Andalucía y tus artistas favoritos. Y un artista que siempre me pedís es él, Antonio José. Por cierto, que encuentro más bonito, vivimos con él en la sala circular de Canal Fiesta. Lo tienes en nuestra página web. Ahora te dejo con El Arte de Vivir, Antonio José.

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Pues vamos hasta Cádiz. Vamos a escuchar lo nuevo de Álvaro García. De nuevo apareciste, aunque él no deja de aparecer en Canal Fiesta, porque no deja de sacar temazo tras temazo. Si es que no para.

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0: David Bisbal con En Tus Planes. Oye, el almeriense cosecha varios números uno. ¿Te acuerdas del verano que bailaste esto?
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El almeriense más internacional, varias veces número uno de Canal Fiesta de Bifisbal, y el onubense más reconocible, nuestro Manuel Carrasco, también varias veces número uno de Canal Fiesta. Este es su último tema, o si pudiera, por cierto, que se vienen ya esos conciertos que tiene previsto en Sevilla, ¿no? Hay gente haciendo cola desde hace varios días, no es para menos. Manuel Carrasco.

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0: Vaya temazo, era Lola Índigo junto a Salma Lía Cali y que era la hoz, vaya conciertazo que se marcó Lola Índigo en Icónica. Si es que estamos deseando ver la gira que le queda por delante y los temazos que le quedan por sacar y esos videoclips tan chulos que se está marcando. Fue número uno hace muy poco esta canción y si tú quieres saber quién es el nuevo número uno, muy pendiente a cuenta atrás. Vamos a repasar quiénes están en el top 10 de Canal Fiesta Radio. Pon mucho oído.
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0: Pues en un ratito puedes elegir el nuevo número uno en Cuenta Atrás.
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0: Equipo, que no penséis que me olvidé de vuestra sección favorita, que hoy es 13 de junio y se celebra San Antonio de Padua. Así que felicidades a los antonios que celebren hoy su día. Para vosotros, este temazo de Dena.

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3: Equipo, van a dar las 10 de la mañana. Yo te voy a decir eso de sayonara. Te dejo con Domínguez, pero recuerda que mañana estaré aquí a las 8 de la mañana para darte los buenos días si te despiertas. Hola, buenas noches si te estás acostando. Y que en mis redes sociales, @Soy la Calviño, @Canal Fiesta. Nos vemos. Sayonara.

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4: Pero bueno, ¿cómo pasa de rápido el tiempo? Ya estamos celebrando el sábado y por lo tanto nuestro encuentro semanal en la radio.
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4: Y vaya programa interesante que tenemos hoy. Hoy vamos a estar con el número uno de Canal Fiesta Radio, que cuando lo llamé el otro día le dije: Cepeda, ¿te vienes al Fiesta el sábado? Vale, y como anoche tuvo

0: quién vas a tener hoy, Domínguez?
1: Pues a Cepeda. Y también a los delincuentes que mañana están en concierto en Sevilla y se pasan por el Fiesta, la que vamos a liar con ellos. Excusa perfecta para repasar las canciones míticas que ya forman parte de nuestra vida, como el aire.

0: Hoy, si queréis, me podéis llamar Antonio Domínguez. ¿Vale?
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0: Y felicidades a todos los Antonio, a los Tony, a las Toñi, Antonio José, Antoñito Molina, Antonio Orozco.
3: Votando por Prometimos de Astola en 3-2-1. Buenos días, Domínguez. Ay, qué ganas tener de escucharte en directo. Y no quiero dejar pasar la oportunidad de decir que, bueno, ayer hizo un año de cuando estuviste en el hospital.
0: Ay,
3: en ese maravilloso programa de Anda Levanta.
0: Es verdad.
3: Y en el que conocimos a la maravillosa Isabel, que cada sábado nos manda su mensaje y que estamos deseando todos los oyentes de escuchar. Así que gracias por hacer ese programa y que no se olvide que esos programas, la verdad, que son muy importantes y muy motivadores para las personas, por desgracia, tienen que estar aquí. Así que nada, vamos a por este camino lleno de temas. Buenos días, Domínguez.
0: Ay, muchas gracias por recordar ese momentazo. Y además, hace referencia a Isabel, que es una de las oyentes más especiales de esta radio. Y encima, hoy está de cumpleaños. ¿A que sí, Isabel, a que es tu cumpleaños? Oye, pues cuando quieras te estoy felicitando. Y yo creo que no va a ser a la única a la que te voy a felicitar en este 13 del 6.
4: Buenos días, Domínguez, y feliz sábado para todos. Hoy mi voto y me gustaría escuchar la canción de Mejor de Gato Ventura. Ah, y felicitar a todos los Antonio. Venga, que paséis un feliz día. Gracias.
0: Que tengas un bonito sábado, gracias a ti.
5: Buenos días, Domínguez. Aquí Rita, de Mancha Real.
0: Buenos días.
5: Vamos a ver. Felicidades, Antoñito. Vamos a pasar un día hoy bueno, ¿no?
0: Claro.
5: Espero que te diviertas, que lo pases muy bien. Y vamos, ponme algo bonito ahí.
0: Lo que tú quieras.
6: Buenos días, Antoñito Domínguez, que es lo más bonito de que hay en toda esta radio. Deseando escucharte el sábado, mi niño. Pues nada, mi voto es para Carrasco. Un andaluz bueno y potente ahí.
0: Total.
6: Besito, a ver si me voy yo estos 4 días contigo, mi alma.
0: Vente, vente conmigo.
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7: Buenos días, José Antonio Domínguez.
0: Buenos días.
7: Mi voto, como siempre, para mi David de María, para que sea el número uno. Muchas gracias, besico, hasta luego.
0: Oye, David y María ya no está en la lista en este momento, pero si queréis elegir alguna otra de la Puerta Mágica, pues lo decís y listo.
8: Antonio, felicidades, hombre, feliz salto, vámonos, yo. Que siga también mucho tiempo aquí en la radio y alegrando todo el sábado. Vámonos, hijo. Y un abrazo a toda esa gente de que van a los conciertos en directo, hombre. Esto es lo más bonito del mundo, que disfrute todo el mundo en Manuel Carrasco. Ay, si pudiera, pero me quedé sin entrada.
0: Vaya.
8: Vámonos, Domínguez, un abrazo. Felicidades, hombre, vámonos.
0: Qué energía, chiquillo.
9: Buenos días, Andalucía. Un sábado 13 para resolver la mala suerte del día 13.
0: Uy.
9: Vamos a votar por Rayito de Luz de Javi Crespo. A ver si sube al top 5 o incluso llegamos al top 1, que a él le hace mucha ilusión.
0: Bueno, veremos a ver lo que pasa, pero no diga eso de la mala suerte, chiquilla. Voy a tener que tocar madera, Sí, va a ser un día espectacular. 13 del 6. Felicidades a todos los que celebráis algo importante. Yo que estoy contigo.
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0: Y mientras espero a Cepeda,
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0: te presento canciones que son candidatas al top 50. Así que mira, te voy a poner un poquito de Natalia Barone.
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0: Más candidatos al top. Andy. El de Andy Lucas, que tiene una nueva canción. Atención a esta canción de Ignacio Serrano, nuevos en el Fiesta.

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1: Canciones que podrían ser número uno y canciones que fueron número uno. En nuestro archivo del Fiesta hay super hit. En 2014, esta era la canción más importante en el Fiesta. En 2021, despedida y cierre, Vanessa Martín y Manuel Carrasco. Bueno, y Manuel Carrasco, es que como tiene tanto el número uno, que tiene para hacer un top 50, pues por estas fechas era número uno en 2017 con Tambores de Guerra. Me encanta que me estén escuchando desde el Estadio de la Cartuja, que ahí hay un chorro de gente esperando el momentazo. Y Pastora Soler, número uno por estas fechas con este temazo, Que hablen de mí, hace 4 años.

temazo. Luego lo vamos a escuchar entero, entero, entero. Y Laberinto de Antoñito Molina, que hoy es tu santo, Antoñito. ¡Felicidades! Es que hace dos años esta era la canción número uno en el Fiesta. Así que venga, vamos a arrancar la cuenta atrás mientras que yo espero a Cepeda, que va a venir ya. Calle.

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0: Me encanta escucharte.
1: Buenos días, Domínguez. Mi voto es para Gato Ventura. Mira, te voy a cantar una canción, un trozo de canción.
0: Para que valga.
1: Como por ejemplo, sería la siguiente estrofa.
0: A ver.
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0: Este mensaje es doble. Porque si me mandáis el audio cantando, como esta amiga, pues vale doble.
2: Buenos días, Domínguez. Vamos a por un dígito más de calor. Mi voto va para mis niños del grupo El Patio con su canción Bonita la Vida. Venga, feliz fin de semana.
0: Igual, oye, la semana pasada entraron en el Top 50, a ver dónde se quedan hoy.
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4: Buenos días, felicidades por la parte que te toca, Domínguez.
0: Gracias.
4: Es San Antonio hoy. Y mi voto, como cada semana, para el Día Verde, aunque ya lo tenemos número uno. Imagino que habrá que preguntarle a Cepeda ahora cuando lo reciba.
0: Vale.
4: Que por quién votamos ahora. ¿Seguimos votando por el Día Verde o empezamos a votar por, yo diría, Corazón Anestesiado? A ver,
0: pues,
4: ¿qué te dice?
0: Pues tú manda.
4: Un besito y muchas gracias por tu compañía.
0: Aquí no manda Cepeda, aquí mandas tú.
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5: Buenos días, muchas felicidades, Domínguez, y a todos los Antonio Muñoz de Castil de Campo.
0: Gracias.
5: Que mira, hoy vamos de romería aquí en el pueblecito. La Divina Pastora, que la tenemos en lo alto de la sierra y la bajan luego, le van a decir una misa, la bajan luego.
0: Entonces,
5: esta tarde.
0: ¿El santo de mi hermana?
5: Y
0: ¿se llama Pastora?
5: Pues ya que estamos a sábado, aprovechamos para felicitar a todos los Antonios, en especial al mío, a mi Justito. Y ponte, bueno, ponte mi voto para esa que dice... ¿Y qué hago contigo si tu nombre me llama?
0: ¡Olé!
5: Si cuando me descuido hacer lo que te da la gana.
0: Me encanta. Y a Mesalla seguramente que también está ahí, Mesalla pendiente. ¿La llamaré hoy al final del programa?
6: Buenos días, Domínguez. Quiero que me ponga la canción
7: de Camarón de la Corredera.
0: La corredera. ¡Guau! Madre mía, qué bien acompañada estoy aquí. Enseguida ya va a venir a la radio el número uno de Canal Fiesta. 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

0: Cepeda, en un momento en Canal Fiesta, hoy también Los Delincuentes, madre mía, qué buena compañía, ¿no? Y encima, ahora mismo vamos a recordar un número uno de Canal Fiesta.
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0: Escuchando otro número uno de la radio, el de Blas Cantó, Él no soy yo. Esto cuando fue número uno, en 2018. ¡Qué fuerte! 2018, parece que fue ayer. Aquí, cuenta atrás, con canciones que fueron número uno, con canciones que lo podrían ser y con el diseño de nuestra lista de este día.

0: eso son lo más votado.
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3: Nuestro WhatsApp está ardiendo. 616-079-079. Y en las redes sociales hoy con la etiqueta almohadilla N1. Canal Fiesta 24.
4: Buenos días, amigo. Hoy soy yo el que envía el mensaje. Pero no para votar solo por una canción, sino para dedicársela a tu amiga, a nuestra niña Isabel. Hoy me gustaría votar por la canción de mi primavera.
3: Ay, esta parte Isabel, que se emociona.
4: Porque es el regalo más grande que me ha dado la vida. Llevamos 2 años celebrando su cumpleaños entre las paredes de un hospital.
3: Ay.
4: Y mientras otros soplaban velas, rodeados de fiestas y risas, nosotros teníamos un deseo: que llegara el día que pudiéramos celebrarlo fuera. Y hoy, al mirar atrás, me llenan los ojos de lágrimas al ver todo lo que ella ha conseguido. Porque ella era valiente, ella fue quien luchó contra todo cuando nadie debería hacerlo. Ella fue quien, incluso en los momentos más difíciles, encontró la manera de regalarme y regalarnos una sonrisa y darnos fuerza a los demás.
3: ¡Ay! Mucho ánimo y mucha felicidad.
4: Por eso esta canción tiene tanto sentido para mí. Porque, como dice la letra, llegaste tú para salvarme. Y así fue.
3: Qué bonito mensaje.
4: Cuando creía que yo era quien tenía que sostenerla, descubrí que ella es quien me está enseñando a vivir, a creer y a no rendirme, y a valorar cada instante de la vida. Discúlpame. Hoy quiero darle las gracias. Gracias por su fortaleza, por su luz, por su manera de ayudar a quien lo rodea. Gracias porque si alguien tenía que pasar por todo aquello para convertirse en un ejemplo de amor, generosidad y esperanza, porque ella ha sido quien ha transformado el dolor en ayuda a los demás.
3: Qué bonito mensaje. Ay.
4: Y en qué daría cualquier cosa por haber ocupado yo su lugar, para evitarle cada lágrima. También doy gracias por la persona extraordinaria en la que se está convirtiendo, porque hoy es ella quien me acompaña, quien me inspira y quien me demuestra cada día que la vida siempre encuentra la forma de florecer.
3: Claro que sí.
4: Feliz cumpleaños, mi amor. Eres mi orgullo, mi fuerza, mi milagro y mi primavera.
3: Ay, qué mensaje más bonito, por favor. Un padre emocionado. No, no suelo poner mensajes tan extensos, pero es que este era tan bonito y tan emocionante. Así que a mí nada más que me queda ya llamar a Isabel, a la cumpleañera, para decirle felicidades después de haber estado celebrando los últimos cumpleaños en el hospital, como bien dice el padre. Pues fíjate, ya por fin está en casa.

0: Vale.
1: Que te queremos mucho, Isabel.
0: Y yo te quiero más.
1: Y te mando un abrazo enorme, enorme, que te regales muchas cosas y que tengas un día muy feliz hoy y todo, ¿eh?
0: Sí.
1: Cuídate mucho.
0: Adiós.

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6: Qué alegría estar en Canal Fiesta con el número uno del top, tal y como prometió el sábado pasado cuando lo llamé, cuando te llamé para felicitarte por ser número uno. Hola Luis, ¿cómo estás?
7: Hola, ¿qué tal? ¿Cómo estáis? Aquí estoy.
6: Me encanta que cumplas promesa. Oye, yo voy para allá. Bueno, te costó. A ver cómo tengo la agenda, pero bueno, aquí estás, que es lo importante.
7: Sí, había que venir. Un poquito.
6: Quiero saberlo todo sobre el Día Verde, para empezar. ¿Dónde nació la canción? ¿Dónde estabas tú cuando la escribiste?
7: Pues estaba... como te dije en la llamada, estaba en el Ártico Polar o estaba en un estudio. Pero yo creo que es mejor decir que estaba en un estudio, ¿no?
6: ¿Y te estaban acechando lobos?
7: Los lobos, hay bastantes vertientes de lo que interpretar por lobos. Pero sí, esos días me estaban acechando bastante los lobos.
6: Pues esta es una de las canciones del discazo que vamos a repasar contigo en el estudio de la radio. ¿Cómo está nuestro Cepeda?
7: Pues muy contento de estar aquí contigo, la verdad.
6: Igualmente, porque ahora vamos a repasar la pechada de número uno que tienes ya, y me da mucha alegría pues haberte dado la mano cuando empezaste en esto de la música y seguir juntos.
7: Pues sí, se agradece la verdad, porque pocos quedan.
6: Bueno, tú sabes que somos incondicionales de Luis Cepeda. Vamos a empezar entonces por el número uno de Canal Fiesta y te quedas conmigo un buen rato en la radio repasando las canciones de Llámame Luis, ¿de acuerdo?
7: Me parece correctísimo.
6: Pon voz de locutor que la tiene y presenta la canción, venga.
7: Hola, soy Cepeda y estáis escuchando Canal Fiesta y esto es el Día Verde.

0: Y este es el número uno de esta semana.
1: Repasando las canciones del disco Llámame Luis, ¿esta de qué va, Cepeda?
2: Pues esto se llama Color, es la canción que habla de lo que llevo pasando ahí durante todo este tiempo. Habla un poco más de mí mismo en vez de un entorno romántico como casi todo el disco. Y hay que escucharla para saber lo que está pasando por mi cabeza.
1: Uy, eso te iba a decir, ¿qué te está pasando? Pero mejor escuchamos la canción y lo canta en lugar de contarlo, ¿no?
2: Claro, por supuesto, puedes poner la canción, que la gente lo escuche. Nadie me enseña.

0: aquí, en esta canción estás bien acompañado con Ángeles Arboleda. ¿Cómo nació este tema? Quédate conmigo, Luis.
1: Pues nace de una amistad que tengo con ella, que es muy bonita, sabiendo que ella canta como Los Ángeles, como, bueno, valga la redundancia. Ella siempre me está invitando a sus cosas musicales, a sus tablas flamencos. Se nutre mucho del flamenco allí en Madrid y la verdad, esta colaboración tenía que salir sí o sí. Y al final pues hicimos una rumba que nos pega bien a los dos.

0: Estamos con Cepeda repasando las canciones de Llámame Luis. ¿Y quién es el loco sin voz? Tú no eres.
1: Hombre, sí, claro.
0: ¿Eres tú?
1: Sí, sí, sí, soy yo.
0: ¿Y por qué sin voz?
1: Porque a veces hay que quedarse sin voz para que te escuchen.
0: ¿Y qué quieres escuchar ahora que están todos atentos?
1: ¿El qué?
0: ¿Tú qué quieres escuchar ahora que están todos atentos?
1: Yo quiero que escuchen el loco sin voz.

0: en Canal Fiesta, Llámame Luis, el discazo. ¿Y esta canción cuál es?
1: ¿Esto es Corazón Anestesiado?
0: ¿Dónde nació? ¿Dónde estabas tú cuando la escribiste?
1: Pues estaba en casa de Andrés, me parece, que es el productor y co-compositor de la canción. Está con Pablo Estrella también y con Pepe Bernabé. Y es una canción muy bonita que nos salió allí. Que, pues como todo el disco, habla de desamor un poquito, la verdad, también.

pues dime tú cuál será el próximo éxito de Llámame Luis aquí en el Fiesta. Aunque bueno, Luis, le queda recorrido todavía al Día Verde, ¿no? Este sábado podría ser un Día Verde, ¿por qué no? Oye, te quedas conmigo, ¿no? Quédate conmigo un ratico en el Fiesta, que me voy al Top 50 a ver dónde queda el Día Verde después de haber pasado por el 1. Oye, lo mismo repite y te felicito al final del programa. Cano y Justin Quiles están cerrando esta semana el top y están perdiendo 5 puntos. Pero si votas por ello, lo mismo la semana que viene, suben.

desde Granada para el mundo. Ya no sé cómo latir. Y en Granada vamos a seguir luego porque en el 48 están El Patio. Y de Granada a Málaga porque Fran Perea se incorpora al top. Ahora te cuento más, ¿no?

48.

0: dejando lista. Cano, Justin Quiles. Uy, qué chapuzón me voy a pegar. Ahora. Sí. Y no cuando acabe el programa. No. Ahora mismo.
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0: tanto como con la canción Nos Volveremos a Ver, que si no mal recuerdo se quedó por el top 10, creo. 616-079-079 en nuestro WhatsApp. Dilo tú, voz bonita.
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2: Nuestro voto va para la canción de nuestro maestro. Baila, princesa, baila. Sinfónica de la sonrisa.

0: para que nos vamos a derretir.
1: Buenos días.
0: ¿Qué pasa, hijo? Pues nada, yo voy a votar por mi celo, por mi barrio de mi alma, como lo puedo hacer de otra manera. Dile algo gordito a tu Dominga.
2: ¡Buenos días, Dominga!
0: Un besito.
1: No paséis mucha calor, ¿eh? Tirad por la sombra.
3: Hola, buenos días, José Antonio Domínguez. Pues mi voto de esta semana es para... Si pudiera me transportaría para Sevilla, pero como no puedo, pues me quedo con las ganas de verlo.
1: Oh.
3: Y por otro lado, también desearte un feliz día, que disfrutes de tu día.
1: Gracias.
3: Y pásatelo muy bien. Venga, saludos para todos.
1: Es que hoy le estoy diciendo a los oyentes que me llamen Antonio Domínguez.
4: Buenos días, Domínguez. Aquí el Espinete, hoy desde Ronda. Mi voto va a ser para mi paisana María Villalón. Y te mando felicitaciones por tu santo, San Antonio. Bueno,
1: gracias.
4: Le mando un saludo al Parrita de Perú, que está en Málaga hoy. Y al Dani de Córdoba, el novio de mi hija. Y para no saber, te me contó un chiste. Dice, ¿cómo te llamas? Tengo nombre de planta. Dice, ¿qué te llama? ¿Azucena o Margarita? Dice, no, segunda. Venga, Domínguez, un saludo. El sábado viene más y más malo.
1: No, más malo no.
5: Buenos días, Domínguez. Desde Álora, mi voto va para Dani Márquez. El tuyo con el conmigo. Ole ahí. Un saludo a todos los oyentes de Canal Fiesta.
1: Gracias.
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7: Domínguez, buenos días de sábado. Pues mi voto de hoy va para los delincuentes, que si no mal recuerdo y yo no me he equivocado, le hace una entrevista
1: sí.
7: Hoy, ¿no? Y como voy a verlo también al Málaga Nostrum, pues nada, para los delincuentes. Arsa Pirili, vamos que nos vamos.
1: Correcto, en cuanto le diga adiós a Cepeda, están entrando los delincuentes, aunque sería lo más que se cruzaran por la radio. Ah, no, que él está en Córdoba y los delincuentes en Sevilla, vaya.
8: Buenos días, Narganteño. Hoy me gustaría felicitar por sus vueltazas al sol a Isabel.
1: ¡Ole!
8: Que pases un mágico día al igual que tú eres, corazón. Y feliz santo a todos los Antonios y a las Antonias. Feliz día, José Antonio Domínguez. Ponme la canción de Manuel Carrasco, Yo tengo el poder. Un abrazote.
1: Igualmente, un besazo.
9: Hola, soy Javi de Badajoz y me gustaría escuchar el tema Es mejor de Gato Ventura.
1: Muchas gracias.
10: Buen día, mi voto por los días con la canción He roto fotos.
1: Ajá.
10: Me encantaría que entre en el top 1. Gracias.
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0: Estos son los más votados.
1: Estaremos también... ¿Esta de qué va?
2: Pues es una canción un poco de... Aparte de desamor, es del desamor de con esperanza, ¿sabes? De decirle, si volvemos a tener una segunda oportunidad, vamos a estar bien.

0: Oye, me acaban de pasar tu agenda de concierto y no hay paradas en Andalucía. Bueno, anoche estuviste en Córdoba, por eso estás hoy conmigo aquí en la radio, pero ¿hay más paradas en nuestra tierra?
1: Yo creo que sí, que en Málaga, en verano, yo creo que sí que vamos a ir a algún ayuntamiento por ahí a hacer algún concierto, que podéis venir ahí de forma gratuita a verme y vamos a estar muy, muy contentos. Y en Sevilla, pues ya veremos también.
0: Llámame Luis, es tu último disco, el quinto. Elige una nada más de Llámame Luis. ¿Cuál quieres? ¿Cuál quieres que pongamos?
1: Pues 326 pestañas, ya que fue número uno también.

0: ¿Y de contradicción?
1: Y de contradicción, ¿eh?
0: ¿Cuál ponemos?
1: Guau. ¿Cuál te gusta más a ti de contradicción?
0: Uf, a mí, por ejemplo, yo le tengo mucho cariño a Skinny Love, no sé por qué, me encanta. Y la de Tus Lunares, esa también me gusta mucho.
1: Sí, porque son las más sureñas, ¿no? Como así decirlo.
0: Claro, más pillado. Sí, sí, sí.
1: Ya.
0: Elijo yo entonces de este disco en lugar de tú, ¿no?
1: Sí. Creo que sí.
0: ¿Y de Sempiterno?
1: ¡Fua! De Sempiterno, ¿eh?
0: Sí.
1: Eso es ya es de hace 4 años.
0: Bueno, tampoco es tanto.
1: Pues de ese disco podemos poner Con los pies en el suelo, por ejemplo. ¿O qué?
0: O por ejemplo, Nené.
1: O Nené.
0: Es que Con los pies en el suelo está en el disco Con los pies en el suelo.
1: Ah, tienes toda la razón.

0: Oye, y si te pongo un principio, y nunca mejor dicho, si te pongo los principios de alguna de las canciones tuyas, a ver cómo estás de agilidad mental.
1: Puedo intentarlo, pero es muy por la mañana.
0: Venga, ¿esta cuál es?
1: Te aviso. Esto es Esta Vez.
0: Bien, bien. ¿Y esta?
1: Buah, esto es... Llegas tú.
0: Bien. ¿Y esta?
1: Esto, vale, sí. Esto es... lo sé. Lo sé, lo sé.
0: Puedes cantarla si quieres.
1: Sí, sí, sí, lo puedo. Puede ser que no se espere un huracán. Sí, pero es que no me acuerdo de los títulos. Por ti estaré. Lo he dicho yo antes.
0: Oye,
1: lo he dicho yo antes.
0: Te puede ayudar Kini si quiere, ¿eh?
1: No, Kini, yo creo que no, el primer disco no tiene ni idea.

0: pista, ¿cuál es?
1: Esto es... sí, hombre.
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1: Joder, soy negado para mis títulos,
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1: Lo puedo cantar y todo.
0: Mi reino,
1: Joder. Madre mía, de mi vida, cómo estoy espeso hoy.

0: remix Cepeda, con sus principios de las canciones. ¿Y esta cuál es?
1: Esto es Si tú existieras.
0: No.
1: No, esto es... ¿Cómo que no?
0: No.
1: Ah, esto es Vuela, coño. Perdón.

0: Y esta.
1: Gentleman.
0: Bien, esta para mí es una de mis favoritas.
1: Esta es por si tú existieras.
0: Bien, esta no te la voy a poner porque está cantada. ¿Ves? No sé si está cantada, ¿sabes cuál es, no?
1: Entonces con los pies en el suelo.
0: Y esta.
1: Esto se me ha olvidado ya esta canción. La fortuna, pero no quisiera recordarla yo.
0: Ah, bueno, ya está, pues ya está. Fuera, no la ponemos. Y esta.
2: Otro día más.
1: Uy, qué difícil. Otro día más, claro, sí,
0: esta,
1: sí.
0: Esta yo se la dedico al que tiene al lado.
1: Esto es Skinny de Love.
0: Claro, para...
1: Que te la dedica a quien se la estás, claro, dedicando.
0: Skinny para...
1: Ah, ah. Sí, la broma la hemos hecho mil veces y no me acordaba.
0: Pepeda, hoy en Canal Fiesta. Oye, ¿cómo tiene la agenda? Para una vez que viene a la radio te quedas conmigo un ratico, ¿no?
1: Claro, hombre, por supuesto.
0: ¿Tú qué música escuchas? ¿En tu spot y qué hay?
1: Puf, si te lo digo yo...
0: Dilo.
1: Me echas de la radio porque no hay nada en español.
0: Bueno, da igual.
1: Mira, estoy escuchando mucho el grupo Motionless in White, que es como de metalcore, imagínate.
0: Bueno, así te conocemos más, que conocemos más al artista y a la persona cuando viene un ratico a Canal Fiesta. Bueno, yo me voy al Top 50 y seguimos en un momento, ¿de acuerdo, Cepeda?
1: Muy bien.
3: 46.

Estoy buscona, ahora no estoy católica. Aquí vamos disfrutando de las propuestas de María Peláez. Además, qué bien que se acaba de incorporar en el top 50. En el 42 estamos. Santi Lucena votando por Dani Márquez. Aquí veo el mensaje de Noni Alonso por Sergio Dalma. Además, camino a Córdoba, ¿no? Para disfrutar del concierto de Sergio en el Teatro de la Exerquía. Estoy leyendo en redes sociales, en Facebook, en Instagram, en X, en todos casos con la etiqueta Almohadilla N1, Canal Fiesta 24. A ver si doy con tu mensaje, que luego me regañáis. Oye, que mando mensaje y no me lees. Rafa Vázquez, votando por El Día Verde, Monse. Quiere que sea Gato Ventura el número uno, con la canción Es Mejor. ¿Y tú por quién votas? ¡Guau! Me estáis diciendo que muchos vais al concierto de Manuel Carrasco en Sevilla. ¡Yo también! Estar ahí, qué suerte, gracias a mi querido Fran Leal. Así que nos encontramos hoy y mañana, Fran. Y si me invitas también a los dos de la semana que viene, yo voy, ¿Quién será el número uno hoy? ¿Será Manuel Carrasco? ¿Será Cepeda? Cepeda, que conectamos enseguida. ¿Será de nuevo Pablo Alborán o Pablo López? ¿Será Javi Crespo? ¿Será El Barrio? ¿Será Mesalla, La Plazuela? ¿Quién será número uno?

0: Sonia Gómez sigue presente con esta canción que se llama Irrelevante y que ocupa el puesto número 41 de 50. Voy a redes sociales, a Instagram, Domínguez JA, ahí también te espero, que también te estoy echando cuenta ahí, faltaría más en todas partes. Y en el WhatsApp, apunta, toma nota, que te quiero oír también. ¡Guau! ¿Cuántos mensajes? A ver si doy con el tuyo.
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2: Buenos días, Domínguez. ¿Qué tal? Feliz sábado. Pues nada, aquí como siempre, escuchándote desde las montañas de Andorra.
0: Muchas
2: gracias.
0: Hoy
2: tenemos un día aquí espectacular. Así que nada. Pues nada, como siempre, mis niños de Salistre, que por supuesto los llevo en mi... Es mi...
0: ¿Tu talismán?
2: Como dicen, mi banda sonora de todos los días. Así que nada, un besito. Y nada, que paséis un feliz fin de semana.
0: Igualmente.
2: Chao, chao.
0: Gracias por estar ahí cada semana.
3: Buenos días, desde Rocío, Huelva. Bueno, quiero deciros buenos días a todos, que tengáis un buen día. Y quiero votar porque Cautero y el lenguaje del amor. Un beso, chao, saludos.
0: Gracias.
4: Buenos días, mi Domínguez, buenos días, Andalucía. Hoy cumplo 40 añazos.
0: ¡Anda!
4: Pero voy a darle muchas felicidades a nuestra niña María Isabel, que cumple años, me ha dicho un pajarito, pues el mismo día que yo. Así que muchas felicidades, cariño. Que venga un año lleno de salud y que estés aquí para disfrutar mucho. Y como no, voy a felicitar a mi Domínguez, que es su medio santo. Y vamos a abrir las pestañas en 3, 2, 1. Y que te echamos muchísimo de menos a diario. Y que nuestro número uno siempre va a ser nuestro Domínguez.
0: Uy,
4: y colorado. Mi número uno de música va a ser nuestro Manuel Carrasco, que va a estar en la Cartuja. Hoy no voy a verte, ¿no? Manuel Carrasco. Oh. Pero el sábado que viene voy hasta allí a verte, a disfrutar de nuestro pueblo salvaje. Así que vamos por el sábado. Hoy estoy en la playa, escucháis el sonido del mar. Estoy en el pueblo salvaje. Venga, vamos, mi Domínguez, qué alegría escucharte en la playa. Y de fondo tú, y mi cumpleaños, otro año más, y estando contigo y con todos los que nos rodean. Muchas gracias.

0: tengas un gran día, que cumplan muchos años más. ¡Felicidades, Natalia!
1: ¡Felicidades a ti también, Domínguez, que es tu medio santo, como tú dices!
0: Bueno, pero hoy es un día muy grande para ti, que cumple años, te deseo lo mejor y yo creo que ya es tradicional que te vaya llamando yo, que te he llamado ya creo que los últimos años, me parece a mí, ¿no? A dar la casualidad.
1: Además que es verdad. Sí, sí, este año estoy mejor porque estoy en la playa, no estoy en la cocina como otros años haciendo de comer.
0: Mírala ella, dando envidia. Y además estás con la gente que más te quiere.
1: Hombre, con mi marido y mis niños. Me falta mucha gente que también me quieren, pero bueno, no pasa
0: bueno,
1: nada.
0: Seguro que te está mandando mensajitos y que está abrumada de tantas felicitaciones.
1: Además que sí, lo más bonito es el vídeo que me ha hecho mi marido de con todos ustedes. Y yo encantada con ese regalo.
0: Anda, si es que hay cosas que no se compran con dinero y que son las mejores. Detalles como este. Oye, cumpleañera, ¿qué canción de Manuel Carrasco es la que más te gusta? No vale decir todas.
1: Hombre, a mí me gusta Manuel Carrasco toda, pero ahora mismo estoy en bloque con la sombra de la higuerita. Ah. Y me gustaría que fuera un número uno. Que bueno, voy a la Cartuja a disfrutar el sábado que viene, que lo voy a dar todo a ti, que me ha costado mucho dinero la entrada.
0: Mía. Pues aprovéchala bien. Bueno, mira, yo voy a hacer una excepción. Ya sabes que en la lista está esta que se llama Si Pudiera. Pero voy a dedicarte a la sombra de una higuera. Aunque tú a la sombra no estás, pero te estarás protegiendo bien,
1: bueno,
0: ¿no? De Lorenzo.
1: Sí, sí, ahora me he cambiado a la sombra, que me voy a quemar, que estoy muy blanquita.
0: Ah, entonces tú estás a la sombra de una sombrilla, ¿no?
1: Sí, sí, sí, sí. Y escuchando a mi Domínguez, ¿eh?
0: Muchas gracias. Te deseo un maravilloso cumpleaños y la semana que viene conviértete en enviada especial de Canal Fiesta al concierto de Manuel Carrasco. No lo cuentas todo.
1: No lo dudes, que te voy a mandar vídeos a ti y le mando un besito muy grande a mi niña María Isabel y que cumpla muchísimos más.
0: ¡Ole tú! ¡Felicidades!
1: Muchas gracias, Domínguez, por todo.
0: Un besazo. ¡Mua!

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0: Pueblo Salvaje 1, Cepeda, ¡vamos!
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3: Estamos en Canal Fiesta Radio con Llámame Luis, el disco de Luis Cepeda, donde está este temazo que es número uno en Canal Fiesta, El Día Verde. Luis, de tu último disco, la canción que salió más rápido, la que la escribiste del tirón.
4: Yo creo que Colores, la verdad, porque cuando estás como explotando por dentro y queriendo de contar cosas que no son tan difíciles de contar, como una relación o lo que sea, salen más rápidas las letras.
3: Y la que se resistió más, que no acababa de terminar, que la retomaste en varias ocasiones y nada.
4: No hay ninguna que haya dejado como dos días para componer, la verdad. Pero puede que Estaremos también haya salido un poco más difícil por el hecho de lo que dice.
3: Luis, de todo tu repertorio, si nosotros te llamamos a una gala y te decimos nada más que puedes hacer una, ¿cuál harías de todas tus canciones?
4: Wow, solo una, ¿eh?
3: Una nada más.
4: Yo creo que Gentleman podría hacer.
3: Ah, sí, lo tendrías claro. Pues que

Esto es como los dispositivos estos inteligentes. Alexa, Alexa, Canal Fiesta, pon Gentleman. Te voy a tener que ir despidiendo, Cepeda, porque llegan los delincuentes en un ratico y estamos en pleno repaso Alto 50. Pero de todas formas, el teléfono cargado y con cobertura, que a lo mejor te llamo otra vez.

0: Hoy estamos con el número uno de Canal Fiesta, mientras que no se diga lo contrario, Llámame Luis. 10 canciones hay en este disco. ¿Dejaste muchas en el cajón para otra ocasión o qué?
1: Hay alguna por ahí que está todavía sin escribir, o sea, sin terminar. Hay alguna canción que sí que está terminada. Y yo creo que después de verano, para la época de los conciertos de salas, que vamos a hacer algo especial para sacarlas.
0: Oye, siempre es un placer tenerte en Canal Fiesta, que te tenemos mucho aprecio, que nos gusta tu manera de ser y sobre todo de cantar y de contar las canciones. Así que, chicos, vuelve cuando tú quieras a Canal Fiesta, no hace falta que yo te invite, ¿eh?
1: Por supuesto, o sea, vendré cada vez que me llames.
0: Ayer estuvo en Córdoba, hoy dedicándonos un ratico nuestro Cepeda. Llamadle Luis o como dé la gana, pero disfrutar con sus canciones. Un abrazo muy grande y vuelve muy pronto, Luis.
1: Un abrazo, Domínguez.
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0: Hace 3 años era número 1, será hoy Esdrújula, que es el temazo de Pablo López, que está ya en la parte alta del top. 3 de julio, ese día está en Fuengirola, un concierto mágico.
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0: 12 menos cuarto.
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7: Buenos días, Domínguez. Qué bien se hacen las compras con los auriculares puestos, escuchando Canal Fiesta Radio. Qué bien, qué bien. A ver, mi voto va para Dani Márquez y su el tuyo conmigo. Y yo soy Pepe y te llamo ahora mismo desde Pizarra.
0: Muchas gracias.
7: Haciendo la compra del sábado. Venga, vamos, que nos vamos.
0: Pues que compres mucho y gastes poco.
8: Buenos días, esta mi fiesta. Mi voto es para Pablo López. Gracias.
0: Y el mío también.
9: Hola, muy buenos días, Domínguez, ¿qué tal? Pues nada, un sábado más aquí votando, apoyando a Deja Vu, a estos chicos tan maravillosos que siempre nos sorprende y siempre es algo mejor. Bueno, mi voto es para la canción de Hilo. He intentado mis maneras.
0: Bien, cuando me mandáis el mensaje cantando, vale doble. Deja Vu, estrenan ya mismo.
9: Para todos los oyentes, para mi amiga Ana, que está ahí un poquito pachucha. Ana, un
0: anímate,
9: besito.
0: Que vaya bien. Ana, besazo.
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10: Buenos días, soy Miriam desde Madrid. Quería votar por la canción de Lenguaje del Amor de Keke Otero. Quiero un voto grande para ella, un beso muy grande y que la pongáis, por favor, que me encanta. Gracias.
11: Buenos días, Domínguez. Un saludito a todos los fiesteros y un saludito a mi mujer Lorena, aquí el Peri de Chiclana, de vacaciones en Huelva.
0: Anda.
11: Vámonos, mi voto va para el barrio, la película El Peliculón.
0: Oye, ¿y no te has quedado en la feria de Chiclana? Mira que yo voy a estar allí, ¿eh?
12: Hola, sí, buenos días, Domínguez, soy Katy. Yo voto por Antonita Molina y sí. Alejandro Astola. Anda. Y hoy es el cumpleaños de nuestra prima Isabel. Anda. Y queríamos decirle que la queremos mucho, que estamos muy felices de que esté ella con nosotros.
0: Sí.
12: Que cumpla muchos más y que sea muy, muy feliz, que siga con esa energía
0: sí.
12: que ella sabe desprender,
0: ¿eh?
12: Que ilumina cada vez que se encuentra con
0: así
12: nosotros.
0: Es.
12: Un beso.
0: Mua, mua, mua.
13: Hola, buenos días. Soy Marian de Muro de Alcoy, Alicante. Mi voto es para Gato Ventura, el mejor. Ánimo y suerte.
0: Bicha de mensaje.
11: En la feria de Chiclana hace mucho levante, Domínguez, la han cerrado.
0: ¿Ah, sí? No me digas.
11: Por eso me voy de vacaciones.
0: ¿Qué me estás contando? Pero ¿amainará el levante? Uy, uy, uy, uy.
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14: Buenos días, Domínguez. Buenos días, Andalucía. Muchas felicidades, Domínguez.
0: Gracias.
14: Y a todos los Antonio. Yo quiero votar por Sergio Dalma, Baila Morena. Un besito.
0: Hoy actúa en Córdoba. ¿Vas a ir?
15: Buenos días a todos. Mi voto es para Keke Otero, El Lenguaje del Amor.
0: Bien.
16: Buenos días, Domínguez. Mi voto es para Lucía y la canción He Roto Fotos, que ya está en el 21. A ver si conseguimos que vaya subiendo.
0: A besito. Ver, ahora nos vamos a ir al top número 40.
17: Buenos días, Domínguez, desde Córdoba. Mi voto es para los Aliquindó y Dame Sal. A ver si los chavales poquito a poco van subiendo. Y que aquí hace una calor que no vea. Venga, un besito.
0: ¿En Córdoba? Has dicho que está en Córdoba, ¿no?
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0: ¡Esto de Pablo López!
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0: me
18: momento
0: encanta.
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0: ¡Ole tú!
18: 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Eso es para que valga doble.
0: Totalmente.
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2: Te proponemos un encuentro con este artista, Alejandro Bejarano, para que lo conozcas más, para que escuches sus canciones en directo. Seguro que te enamoras más. Alejandro Bejarano está escalando puestos. Estamos en el 40, madre mía, vamos a tener que pegar un acelerón ahora.

0: es la canción que más tiempo lleva en la lista. Desde el año pasado, desde noviembre, estamos ahí con El Cuarto Azul de Aitana. Y estamos pendientes de su tour. Próxima parada, Fuengirola. 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Y vaya canción la que te presentamos ahora de Gonzalo Hermida.
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0: que son himnos. En un momento están aquí los delincuentes, el Canijo y Diego Ratón. Es que mañana actúan en la Plaza de España de Sevilla.
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0: En un ratico la vamos a liar con ellos.
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1: Sí, sí, pero esto va cambiando constantemente. De hecho, aquí voy escuchando notas de voz y van cambiando las tornas. Adelante.
2: Buenos días, Domínguez. Somos Antonio.
3: Y María.
1: Felicidades, Antonio.
2: Cristina. Y mira, queríamos felicitarte por tu santo.
1: Felicidades a ti.
2: Y además también a Antoñito Molina. Ay, por cierto, votamos por su canción. ¡Feliz santo, Domínguez! ¡Adiós!
1: ¡Felicidades a ti, Antonio!
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4: Buenos días, Domínguez. Mi voto es para Liquindoy. Dame esa. Venga, que son unas máquinas.
5: Domínguez. Un minuto de esta semana, como siempre, parte de tres pistas. Va para el Aito de Lute, para la High Crespo. Eso de menos el Aito
1: de Lute. Bien.
5: Bueno, esperemos que siempre sea número uno ya, que se me dice, tío. Me saco.
1: La verdad es que lo estáis currando mucho.
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6: Me encanta Lucía con He roto fotos. Por favor, ponedla mucho.
1: Bueno, ahora la pondré cuando se sitúe en el top 50, porque vamos por el puesto número 33.
7: Buenos días, Domínguez. Camino de una barbacoa. Mi voto para los Alequindoji, que son los más mejores del mundo mundial. Buen fin de semana.
1: Igualmente, vaya planazo, ¿eh?
8: Hola, Domínguez, buenos días. Buenos días a los fiesteros. Me encanta escuchar por la mañanita los sábados en el fiesta. Mi voto va para Dame Sal, de Liquindoy, temazo de esos niños. Me encanta, un besito.
1: Madre mía, la pechada de votos para Liquindoy.
9: Hola, buenos días, mi nombre es Isi, llamo desde Girona, aunque soy andaluza de Alcalá la Real, Jaén.
1: Anda.
9: Mi voto es para el barrio, besitos desde Girona para todos los andaluces.
1: Un besazo gigante. Oye, ¿y cuándo viene a Alcalá la Real, ¿eh?
10: Buenos días, Domínguez, buenos días, Andalucía. Mi voto es para Antoñito Molina, por su santo. Y a Alejandro Astola, y felicidades por tu santo, y felicidades a todos los que cumplen años y a todas las que cumplen años hoy, y todos los que somos Antonio y Antonia.
1: Toma ya.
10: Venga, vamos a por el sabadito.
1: Qué mensaje más completo. Y mira, de fondo son Aliquindoy, ¿verdad? Pues están ya en su sitio en el top 50, que es el 32, con esta canción que se llama Dame Sal. Si te gusta, pues dilo, para que sigan escalando posiciones.

0: este artista que tiene luz. Muchas felicidades, Antonio José, por tu santo y por tu disco, Luz.
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3: Buenos días, un sábado más, Domínguez. Que yo creo que ya sabrás por quién voy a votar. Pero a bueno, que esa balada tiene que estar hoy, por lo menos en el top 5.
0: ¿Cuál?
3: No te la canto porque la voy a estropear y es muy bonita. Así que nada, dos puntos por lo menos para mi Antonio José y la canción que está sonando ahora mismo, la canción de nuestro baile. Y nada, muchos besitos y feliz fin de.
0: Es preciosa la canción. Muchísimas gracias por estar ahí. Oye, os pido disculpas porque hay muchos mensajes que se quedan en el tintero. Ya me gustaría a mí ponerlos todos. Ya me gustaría a mí. Y luego encima me regañáis. ¡Pone mucho audio! ¿En qué quedamos? Vamos a intentar buscar el equilibrio.
4: Buenos días, Canal Fiesta. Quiero votar por He roto fotos de Lucía. Muchas gracias.
0: Todavía no se ha situado en el top 50. Buena señal.
5: Hola, Domínguez. Mi voto es para Fran Perea con la canción Bala Perdida.
0: ¡Anda!
5: Salud.
0: Acaba de estar en el top.
6: Buenos días, Domínguez.
0: Buenos días.
6: Mi voto es para Baila Princesa Baila, sinfónico de la sonrisa de Abril Buenfinde.
0: Igualmente, me encanta escuchar vuestros mensajes en el 616-079-079. Si lo mandas ahora, te lo pongo ya. Y si lo has mandado, no te lo he puesto, pues dime hola para que vuelva tu mensaje a estar en lo más alto.
7: Hola, buen sábado, Domínguez y equipo. Hoy desde Jaén, mi voto es para Fran Perea por Nos Volveremos a Ver. Gracias.
8: Buenos días, fieseros y fiesteras. Voy camino de Córdoba al concierto de Sergio Dalma.
0: ¡Anda!
8: Mi voto número uno es para Sergio Dalma con Baila Morena. Baila, baila, baila morena, morena, bajo esta luna llena.
0: ¡Qué guay!
8: Un besito a todos.
0: Pasadlo muy bien en el concierto de Sergio Dalma y que me gustaría a mí estar allí.
9: Buenos días, Domínguez, feliz sábado, aquí la librería Los Libros de Mini de Almería. Hoy está el día nublado este, pero no me voy a ir a la playa hoy. Hoy me voy a quedar en mi casita con la compañía de mi conejita y voy a seguir disfrutando de la lectura. Ahora estoy con otra, ahora estoy con una romántica.
0: Una novela romántica.
9: Así
0: hoy.
9: Así que mi voto va para Alejandro Sanz.
0: Ajá.
9: Que ya sabe que el 8 de julio voy a su concierto a Murcia. Si quieres te puedo hacer de reportera. Tú me avisas,
0: sí,
9: yo te,
0: claro.
9: Y yo te lo grabo todo. No te preocupes porque ya
0: mi
9: batería portátil y te voy a grabar entero. Hasta he pensado en disfrazarme de dinosaurio para llamar la atención y poder conocer a Alejandro Sanz. Pero bueno, ya te lo contaré si me animo o no me animo.
0: Vale.
9: Y bueno, felicidades por tu día, por la parte que te toca. Y
0: gracias.
9: Felicidades, Isabel, que espero que cumpla muchísimos más y que siga igual con
0: sí.
9: Esa fuerza que tiene. Un besito, feliz
0: igualmente.
9: Sábado.
10: 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Buenos días, familia. Buenos días desde Valencia.
0: Día.
10: Quiero votar por Estoy Buscona y María Peláez. Un saludo para todos y un abrazo.
0: Igualmente, oye, me encanta porque he dicho, si ya me han dado el mensaje y no lo he puesto, escribe hola y ahora está todo esto. Hola, hola, hola, hola, hola.
11: Buenos
0: hola,
11: días, Domínguez. Mi voto es para Dame Sal de Ali Quindoy. Que tengas un buen día. Hasta luego.
0: Igualmente, un besazo.
12: Buenos días, Quique. No sé si escuchas el ventarrón que hace por el puerto de Santa María. Aquí sin poder disfrutar estos días de la playa. Es
0: decir,
12: mañana que parece ser que teóricamente se va y nos deja un descansito. Primero felicitarte porque es tu medio santo, ¿no?
0: Muchas
12: por lo
0: gracias.
12: Que estoy oyendo. Claro, hoy es San Antonio. Y después pues dejar mi voto por la canción Rayito de Luz, de Javi Crespo y Paula Puz. Y bueno, a ver, estamos aquí todos esperando a ver en qué puesto estamos juntos.
0: A ver.
13: Buenos días, Domínguez. Aquí Jorge Santos con las pestañas bien abiertas y deseando escuchar lo nuevo de María Peláez, que la verdad es que estoy un poquito como ella. No estoy católico esta mañana porque, claro, tengo antojo de playa. De hecho, voy para la playa de Granada, a Motril, pero me toca bajar sin aire acondicionado en el coche, o sea que esto es actividad de alto riesgo.
0: Qué
13: pero bueno,
0: realidad.
13: Escuchándote se hace todo un poquito más fácil, así que nada, dale duro con la Peláez, anda.
0: Oye, estás perdida la Peláez, te iba a regañar, iba a decir, he puesto ya la Peláez, que ya se ha situado en el top 50 con Nosti Católica, pero Lo siento porque va ahí sin aire acondicionado. Espérate. Uf, que te

0: Los delincuentes ya.
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1: ¡Qué alegría estar en Canal Fiesta Radio con Los Delincuentes! Que mañana están en concierto en Sevilla, el 4 de julio en Cádiz, el 25 de julio en Fuengirola. Y qué arte, el canijo de Jerez, Diego Ratón, Diego Pozo. ¿Qué tal? ¿Cómo estáis, chicos?
5: Pues muy bien.
6: Perdona, ¿tú quién eres?
1: Yo soy el que entrevista, el Domínguez de Canal Fiesta.
6: Sí, Domínguez, qué broma, que te queremos mucho.
1: Claro, es que como no estamos juntos, que lo sepa la gente. Claro, yo estoy en Málaga y ustedes estáis en Sevilla. Yo no sé por qué no estáis aquí, pero bueno, estaréis el 4 de julio en Cádiz, el 25 de julio en Fuengirola, y lo mismo, como está cerca Fuengirola de Málaga, a lo mejor voy a disfrutar. No, a lo mejor no, voy a ir a veros, chicos.
5: Hombre, eso espero.
6: No, que si no te buscamos en tu casa.
1: 25 aniversario del sentimiento garrapatero que nos traen las flores. Oye, cómo ha nacido esto de untarse otra vez para recordar canciones inolvidables que son historia de la música de este país.
6: Bueno, es que nos echábamos de menos, ¿no? Y tú sabes que la música garrapatera trasciende fronteras y trasciende la frontera de los años también. Son canciones que perduran en la memoria colectiva del mundo garrapatero y funcionan gloriosamente pues en directo y en las barbacoas, ¿no? Y como hace 25 años de nuestro disco tan emblemático, el sentimiento garrapatero que nos traen las flores, pues había que celebrarlo y había que hacer una cosa especial muy bonita con la banda del Ratón, original al completo, y con nuestro compadre Miguel, con nosotros, con su voz y sus imágenes, que hemos montado unas pantallas y un sistema de ultrasonido cósmico garrapatero en el que estamos en una nube. Estamos flipando con esta gira, la verdad. Una alegría.
1: Iba a decir, no hagáis muchos spoilers, pero es que ya habéis estado en Barcelona, en Valencia, en Madrid, que menudo éxito en el Movistar Arena, en Bilbao, en Zaragoza. Pero ahora nos toca a nosotros, que hoy estáis, por cierto, en Murcia. Yo no sé cómo lo vais a hacer. En Murcia, estáis en Sevilla conmigo. Mañana vais a estar... No, ayer estuvisteis en Murcia. Tío, qué lío me estoy haciendo. Ayer, viernes 12, estuvisteis en Murcia. Hoy, San Antonio, estáis en el Fiesta. Y correcto, mañana estáis en Sevilla. Ahora sí que lo he dicho bien. Oye, si yo digo Suristán, ¿qué me contáis vosotros?
5: Pues Suristán es una sala mítica de Madrid que ya desgraciadamente no existe, como tantas otras muchas que han cerrado también, ¿no? Que nosotros hicimos un concierto allí pues 10 días o 15 después de salir el primer disco nuestro, en mayo, el 30 de mayo creo que fue del 2001. El disco salió el 14 y tocamos el 30 allí. Y entonces hemos rescatado ese directo que lo teníamos grabado por ahí, que ni nos acordábamos, ¿no? Y lo hemos rescatado y lo hemos sacado en vinilo, que va a salir el próximo día 19 de junio. Sale, ya está en preventa para el que lo quiera comprar. Y también, aprovechando la ocasión, vamos a hacer una reedición del primer disco también, del Sentimiento Garrapatero, que sale, los dos salen el 19 de junio en vinilo, una edición especial, así que la hemos hecho con el vinilo en azul, muy chulo, ¿eh? Sí, la verdad que va a estar vacilón. Y el directo es muy garrapatero, porque es la primera vez que tocamos en Madrid después de salir el disco, ¿no? Con la banda del Ratón en una sala, con todas las canciones. La verdad que es un concierto muy emotivo, ¿eh?
6: Sí, muy garrapatero, en estado de gracia, estábamos ahí.
1: Oye, si yo digo esos bichos que nacen de los claveles, ¿qué me decís vosotros?
6: Bueno, esa es la primera canción del directo y la primera del primer disco, y es una declaración de intención y de principio, ¿no? Es de donde venimos nosotros. Nosotros somos los bichos que nacen de los claveles, somos garrapateros, animales vacunados, con pedigrí, y hemos estudiado enfrente de un colegio de pago.
7: Así que lo disfrutéis.

0: estamos en Canal Fiesta con esos bichos que nacen de los claveles, que son los delincuentes, que mañana están en Sevilla, el 4 de julio en Cádiz, el 25 de julio en Fuengirola, y a la luz del Lorenzo. Madre mía, esto es un himno, chicos.
1: Esto es un himno que...

0: Bueno, pero himno de los delincuentes no está este nada más, está el aire de la calle. Ojo, echándole un vistazo al sentimiento garrapatero que nos trae las flores, porque hay muchos más. Vamos a hablar de ello. ¿Qué os viene a la cabeza cuando hablo del aire de la calle? ¿Dónde nació la canción? ¿Dónde estaba? ¿Qué recuerdos os trae?
1: Pues mira, yo recuerdo cuando mi compadre Miguel vino con esa canción, con el aire de la calle, que nosotros no habíamos grabado todavía ni una maqueta. Y había una estación de ferrocarril allí en mi casa, en Jerez, de mercancía, que ya desapareció, ya la quitaron. Y siempre nos metíamos Miguel y yo allí en la estación a con la guitarra, a componer, a hacer un poco el vándalo y a mirar a la golondrina. Y entonces llegó aquí, yo he estado toda la noche escribiendo una canción, mira, te la voy a cantar, y me cantó el aire de la calle y me quedé flipado, ¿no? Digo, hostia, vaya pedazo de tema, no como está ahora, ¿no? Porque era el primer germen de la canción.
2: Claro, le faltaba la estrofa primera, ¿no?
1: Le faltaba el veneno negro yo tengo y en la sangre, nada más de la primera parte le decía como los sapos chiquetitos que navegan en el fango, yo los retiro, ¿no? Y decía otra letra, ¿no? Sí. Y después ya cuando conocimos a Diego, aquí mi compadre Diego, arreglista de los delincuentes y productor, ¿no? Junto a Pelayo, pues entonces ya le dimos una vuelta a la canción, ya Pelayo la escuchó y le hicimos unos pocos de cambios y fue el primer single que sacamos y a día de hoy es como el mejor, casi el mejor tema de los delincuentes, vamos. Es un tema que es increíble, muy del Migue, sí. Habla además de un...

0: personaje.
1: Un personaje de Jerez, que era el Merchó, que iba siempre descalzo o en chancla en invierno con la guitarra y iba cantando siempre Cantinero de Cuba y todos estos temas, ¿no? Y el Miguel hizo esta canción, se quedó flipado con ese personaje y es una canción que, vamos, imagínate, el aire de la calle, ¿no? Hasta Manuel Carrasco la canta en sus conciertos.

0: Latina.
1: Qué fuerte. Oye, me encanta que me contéis esas vivencias. Entonces, verás tú la que vaya a liar cuando me habléis del nacimiento de otro himno vuestro, Nube de Pegatina.
2: Hostia, Nube de Pegatina. Nube de Pegatina es una canción que también se le dieron varias vueltas porque era también distinta antes, ¿no? ¿Te acuerdas?
3: Sí.
2: Nube de Pegatina, farola de serpentina.
3: Sí. Marinero de los mares.
2: Con la ola de cartulina. Era distinta.
3: La música no era.
2: De hecho, esa música está en la parte del punteo.
3: Sí.
2: En la parte del punteo, más o menos, es la música antigua. Y me acuerdo que la estrofa de Nube de Pegatina, que le dimos mucha fuerza, la terminamos de hacer en el escalón de la calle Santa Rosa, al salir de la calle Cruz. ¿Te acuerdas? Un día allí los tres sentados,
3: sí,
2: una melodía, otra melodía, hasta que dimos con la que al final se quedó en el disco.
3: Es un tema muy bonito. El Miguel siempre hablaba de la nube, ¿no? La nube de humo que te atrapa, esa es la nube de Pegatina, ¿no? Cuando tú estás en un banco fumando con los colegas y ves ahí ese nubarrón, y entonces te atrapa esa nube de humo. Es una canción muy efímera, muy...
2: Una habitación cerrada,
3: es muy Lucien de Skyway, ¿no? Pero andaluza y de Jerez, ¿no? Tiene connotaciones muy garrapateras y muy lisa.

0: Oye, ¿cuándo se celebra el Día de los Bomberos?
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2: Es cuando llueve mucho más.
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0: Pues ahora mismo lo celebramos con Los Delincuentes, que están de vuelta con el inolvidable Migue siempre presente y con un espectáculo que podréis ver mañana en Sevilla, 14 de junio, el 4 de julio en Cádiz, la que vaya a liar en el estadio, y el 25 de julio la que vaya a liar en el Mare Nostrum, que está al lado de un castillo. 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
0: Canijo, dime una y solo una de toda la trayectoria de Los Delincuentes. Una nada más, una nada más.
1: ¿Una canción?
0: Una.
1: La Primavera Trompetera.
2: Uf, una nada más.

0: ¡Qué fiestón con los delincuentes aquí en Canal Fiesta! Oye, muchísimas gracias por estar aquí este ratico de radio en la víspera de vuestro concierto de Sevilla de mañana. Y sin dormir, que está imparable, ¿eh? Canijo, dime una y solo una del repertorio que tiene también, muy interesante, tu compañero Diego Ratón. Una y solo una.
1: Como Diego el Ratón, pues hay 500, el manifiesto de los bordes.
0: Diego, dime una nada más de los delincuentes, no vale la que ha dicho el canijo, ¿eh?
2: Tú has dicho la primera trompetera, ¿no? Una de los delincuentes, sí. Solo una.
0: Una,
2: bueno,
0: una más.
2: No sé, es que es muy difícil. Es que ahora te digo una y dentro de un rato te puedo decir
0: claro,
2: otra, ¿no?
0: Claro, es que yo creo que las canciones de los delincuentes según el estado de ánimo que tenga uno, ¿no?
2: Claro, es que depende. Ahora mismo te podría decir El aire de la calle, porque hemos estado hablando de ella y es pues, El aire de la calle, por ejemplo.
0: Ah, ¿y una canción de El canijo de Jerez?
2: ¿Pero en su carrera en solitario?
0: Claro, en su carrera en solitario.
2: A mí me gusta mucho Sentimiento de Caoba. Me gusta muchísimo esa canción, ¿no? Vale.
0: Oye, estáis ahora con este tour tan especial para celebrar 25 años. ¿Y luego qué? ¿Cada uno otra vez por su cuenta? ¿Qué? Contadlo todo en Canal Fiesta.
1: Pues después nos tendremos que ir a Las Vegas gastando el dinero. Yo había pensado comprarme una caña e irme a pescar. Eso me hace mucha ilusión, pero bueno, no lo sabemos. Ahora estamos con esto, 25 años, después pararemos, nos dedicaremos cada uno a sus proyectos que tengamos en mente, pero bueno, siempre estaremos mirándonos de reojo pa una barbacoa seguro, pa irnos de fiesta seguro, pero siempre colaboraremos, haremos cosas juntos como G5, ¿no? Que es un proyecto que tenemos también mi compadre el Ratón y yo con Kiko Veneno, Tomasito y Muchachito, y no sé lo que podremos hacer.
2: Sí, tendremos que retomar cosas que hemos dejado un poquito para acá también, ¿no? El canijo su carrera en solitario, yo mis cosas que hago con la Magui, con el Albertuso, con el Tomasito,
1: claro.
2: O retomaremos cosas y no sé, ya veremos, tampoco pensamos mucho en el futuro, la verdad.
1: Claro, estamos ahora que lo vamos a dar todo en este 25 aniversario y probablemente pues si la cosa va bien el año que viene hagamos algunas fechas también. Tenemos que hacer alguna en Jerez, que la gente de Jerez también nos lo está pidiendo, oye, pero ¿cómo no vaya a venir a Jerez? Y le hemos dicho que se esperen, que en algún momento iremos hace algo a Jerez.
0: Ah, o sea, entonces el día 12 de septiembre no acaba todo en Fuenlabrada, ¿no?
1: En principio sí, bueno, Fuenlabrada, después no sé si tenemos alguno más, ¿no?
2: No sé si hay uno después.
1: El último.
2: Creo que es el último en Fuenlabrada, no, bueno. Creo.
0: Creo yo sí. También que sí.
1: Pero sí. Pero lo que te digo de Jerez no está todavía ni hablado ni pensado. No sabemos lo que vamos a hacer, pero algo para nuestra gente de Jerez tendremos que hacer. Aunque sea un desnudo integral o algo de eso.
2: Oye. Alguna fricada gorda se nos ocurrirá.
0: Antes había hecho alusión de G5, me encanta. Yo voy a lucha. ¿Cómo se llamaba esa canción que me encanta? Que
2: la 40 forajidos. 40 forajidos.
0: Esa la pusimos un montón en el Fiesta y el vino y el pescado. Os estoy hablando de memoria, ¿eh? Se han salido.

0: madre mía, chicos, me estoy radiotransportando hace una pecha de años cuando poníamos mucho en el fiesta. Esta canción no gustaba a todos los compañeros. Oye, ¿y la del deporte también se sale? ¿También era del G5?
1: No, esa es de la pandilla voladora.
0: Ah, vale, perfecto. Pero también hay buen rollo, ¿no?
2: Hombre, imagínate, ¿no? Ahí está el Lichi, que es nuestro hermano.
1: Ahí, eso es el G5 con dos piezas cambiadas, ¿no? Está el Kiko Veneno y yo, no estamos. Y en vez de Kiko Veneno y yo está Albert Pla y el Lichis.
2: Dos piezas, tú bien lo has dicho. Menudo dos piezas.
0: Fijaros, chicos, que Los Delincuentes dejó tanta huella en la música que ahora hay un estilo que se llama garrapatero. De hecho, yo muchas veces cuando escucho canciones aquí en la radio digo, esto es estilo garrapatero, porque tiene un parecido muy grande con Los Genuinos Delincuentes.
1: Oh, pues ya ves, qué pena de haber maltratado tanto a la sociedad de esta manera.
2: qué dolor,
1: qué pena. No, hombre, para nosotros un orgullo que haya chavales jóvenes, sí, que se fijen en nosotros. Fíjate, para nosotros una cosa impensable que pasara también, ¿no? Que los chavales jóvenes se estén fijando en nosotros, que seamos una influencia para alguien, para nosotros una cosa impensable, porque nosotros seguimos siendo fan de la gente, más que considerarnos, claro, influencia de nadie, ¿no?
2: Claro, nosotros, imagínate, lo mismo que le ha pasado a gente como Sanguijuela del Guadiana o La Plazuela, ¿no? O yo qué sé, muchos grupos así que se inspiran en la música garrapatera, y nosotros, que nos lo dicen, nosotros que hemos mamado de ustedes, pues nosotros nos pasó lo mismo en su época con Triana, con Kiko Veneno, Pata Negra. Sobre todo con Kiko Veneno, ¿no? Que, imagínate, Los Delincuentes es una canción que hizo Kiko y nosotros nos llamamos Los Delincuentes por él. Pero sí es verdad que después hemos creado nuestro propio estilo, nuestro propio lenguaje, y eso ha sido una cosa muy natural e innata, ¿no? De nosotros, de que somos de Jerez, somos garrapateros y nos gusta pues pasarlo bien, ¿no? Y entonces hemos creado nuestra propia jerga, nuestro propio lenguaje, que ya es universal.
0: El lenguaje de las flores, nunca mejor dicho.
1: Digo.
2: Nunca mejor dicho. Y además estamos en Sevilla, que es un buen sitio para celebrar las flores.
0: Oye, y estamos en verano y ustedes tuvisteis una canción del verano, ¿acordáis, no?
1: Sí.
0: Herbache.
1: Herbache. A continuación, sí, la canción del verano.
2: En verdad, como la anticanción del verano, en vez de la canción del verano, pero habla del que no se va a la playa y se queda en el canal.
1: Eso es.
2: Fumando canuto.
1: Es todo lo contrario a una canción del verano estándar, digamos.
2: Claro.
0: Oye, me encanta La Calle de los Morenos. Esta también cae en los conciertos, ¿no?
1: También, el primer disco entero.
0: Ah. ¿Y Fumata del Ladrillo también, entonces?
1: Todas también.
0: Bien, fantástico. Oye, me siento muy orgulloso de tener aquí en Canal Fiesta. Enhorabuena por este proyecto que nos gusta mucho, el sentimiento garrapatero que nos trae las flores 25 años después. Y estaremos pendientes del lanzamiento de todo esto, el material este con vinilo y todo, que me habéis dicho que es el día 19, ¿no?
1: 19 de junio.
2: Correcto, Domínguez, va por el buen camino.
0: Vale.
1: Que ya está en preventa, para que lo quiera reservar, ya está en preventa también, ¿eh?
0: Fantástico. Oye, y de todas las que tenéis en Canal Fiesta, ¿queréis una que esté ahí dando la nota este verano del vinilo, de todo lo que sale ahora el 19 de junio?
1: Pues no sé, venga, que ni hijo, ¿cuál?
2: ¿De canciones?
1: Sí, claro. No sé.
2: ¿Que esté todo el día rulando?
0: Claro.
1: No sé. ¿Mis Condiciones Pajareras? Sí, no sé.
2: Mis Condiciones muy buenas.
1: Mis Condiciones un temazo también, ¿eh?
0: Pues mira, presentadla vosotros y me despido con Mis Condiciones Pajareras. Nos vemos mañana en Sevilla, el 4 de julio en Cádiz o el 25 de julio en Fuengirola.
2: Pues nada, esta canción se llama Mis Condiciones Pajareras y se la dedicamos a todo el que se queda fuera de la casita de Bad Bunny. O sea, el que tenga un flemón, el que tenga una cebadura, el que tenga almorrana, el que esté quebrado.
1: A la gente normal, vamos.
2: A la gente normal. Nosotros hemos creado nuestra propia casita, que es La Casita, pero con Z, y ahí vamos a meter a toda la gente que se queda fuera de las de Bad Bunny.
1: El único requisito para entrar en nuestra casita es que no te hayan dejado entrar la de Bad Bunny.
2: Así que ya lo sabéis, Mis Condiciones Pajareras, del sentimiento garrapatero que nos trae las flores, Los Delincuentes. Aquí Diego Pozo Ratón, el Canío de Jerez, y desde el cielo, vigilándonos y alumbrándonos siempre con su llama eterna, nuestro hermano Miguel Benítez.
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0: es Antonio Orozco. Ya mismo te tenemos aquí en nuestra tierra, en Andalucía. Es la gira de tu vida. Esta canción ya fue número uno en la radio. Esta semana está en el 26. Baja 4.
1: Votando en la cuenta atrás en 3, 2, 1. ¡Buenos días! ¡Buenos días! ¡Antonio Domínguez! ¡Felicidades, hombre! Bien, ¡felicidades bien, a ti y a todos los Antonio! Y a Isabel, que cumple años hoy, ¿no? Pues felicidades, Isabel. Esa niña es una máquina. Y quiero votar por otro Antonio, por Antoñito Molina. Y hoy más que nunca, imparable. Ahora salgo de casa, cruzo la puerta cada día. Un viaje sin billete de vuelta. ¡A comernos el día, Domínguez!
0: Muchísimas gracias por tu energía, por tu buen rollo y que sepa que todo va a salir bien. Sí.
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3: Hola, Domínguez. Mi voto es para Bala Perdida de Fran Perea. Que muy tengáis bien. Un buen día y buen igualmente. Fin de semana.
4: Igual. Buenas tardes, Domínguez. Mi voto es para Fran Perea por la canción Bala Perdida.
0: Ya está en la
4: nada,
0: lista.
4: Que tengáis un buen fin de semana.
0: Igualmente.
5: Y si me puede poner la canción de La Morocha, por favor, que me encanta.
0: Oye, no está en la lista. Esta canción del año pasado, pero si queréis la pongo, ¿eh?
6: Hola, Domínguez. Mi voto es para Nos Volveremos a Ver de Fran Perea.
0: Gracias. Pero tenemos Bala Perdida ahora, ¿eh? Que
7: quisiera escuchar el tema... Es mejor de Gato Ventura. Mi nombre es Virginia Molina y ese tema es mi top número uno.
0: Muchas gracias, Virginia.
8: Domínguez, este audio no es para votar, es porque estoy escuchando a Los Delincuentes, que recuerdos. Tantas horas escuchando de viajes de Madrid, Granada, Madrid, Algeciras. Vueltas, idas con los CDs en el coche. Y nada, me alegra mucho que ahora saquen estos recopilatorios y demás, porque esas canciones son recuerdos de toda la vida.
0: Totalmente. Oye, gracias por el mensaje. Top 25.

0: Nacho son las canciones que unen a los seguidores de Neil Moliner. Aquí en el Fiesta tenemos muchos. De hecho, esta canción acaba de situarse en el 24. ¡Vamos que nos vamos!
1: 23.
0: Con la fecha de caducidad de Melendi. Esta está escalando puestos 5. Y luego vamos a tener que pegar un acelerón que mira qué hora es. Y a las 2 de la tarde tenemos que saber quién es el uno.
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0: escuchar a Melendi siempre es bien, y esta fecha de caducidad. Escucharte a ti también es genial en Canal Fiesta. Así que venga, últimas notas de voz en el 616-079-079, que no queda nada para proclamar el nuevo número uno, ¿o no?
1: Buenas tardes, Domínguez. Mi voto es para Lucía, he roto fotos. A ver si llega el número uno pronto. Venga, un abrazo.
0: Gracias por participar.
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3: Hola, soy fan de Gato Ventura y su música. Me parece una música fabulosa. Los adoro, los quiero, porque además son unas personas maravillosas. Como músico, como artista y como persona. Gracias, ojalá suban al más alto nivel.
0: Me encanta eso de al más alto nivel.
4: Voto por un roto foto de Lucía.
0: ¿Dónde estará Lucía? Todavía no se ha posicionado, ¿verdad? A ver, no.
5: Buenos días, jóvenes. Mi voto es para Lucía. He roto foto.
0: Espero que suba.
6: Buenas tardes, Domínguez. Voto por Lucía. He roto foto.
7: Bien. 24 horas de Le Mans, esperando que empiecen las carreras, escuchando Canal Fiesta Radio. Mi voto es para Lucía. He roto fotos. Saludos, Domínguez.
0: ¿Dónde has dicho que está?
8: Buenos días, Domínguez, desde Lucena. Para votar, darle mi voto a Javi Crespo por su canción Un rayito de luz. Darle mi voto a Javi Crespo.
0: Muy bien.
9: Domita, que se nos ha olvidado. Vamos a votar.
10: Mordecai. Mordecai. Y quiero que nos regale con Pablo 4 claras para Biopal.
0: Bueno, se lo diré.
11: Hola, soy Elena desde Córdoba y quiero pedir que la canción que pongáis, porque es mi canción número uno, es de Gato Ventura y se titula Es Mejor.
0: Bien.
12: Buenos días desde Huelva. Mi voto es para Manuel Carrasco, por supuesto. Me tira a tierra. Bueno, y también quería felicitar, como antes me has dicho, medio santo, que me ha hecho mucha gracia, a mi marido, que también tiene medio santo, Antonio Raez. Te quiero, cariño mío. Felicidades a todos también, todos los que estéis escuchando, todos los que cumpláis años también. Un abrazo.
0: Muchísimas gracias, que me encanta estar aquí en contacto con vosotros.
13: Buenos días, Domínguez.
0: Hola.
13: Hoy mi voto va para Antonio Rosco.
0: Antonio.
13: Te amaré todavía. Y un saludo de Ben Tarique de Almería.
0: Muchas gracias.
14: Hola, Canal Fiesta. Mi voto de hoy es para Mesalla.
0: Ya nos conocemos.
15: Mi voto hoy es para Mesalla. Mesalla, te queremos.
2: 22.
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0: Me encanta que siga habiendo sorpresas en el Top 50 cuando ya vamos por el Top 18, que ahí se sitúan esta semana Ana Mena y Lola Índigo con esta canción que se llama Patito Oa, y con Snack Reyes buscando el número uno de la radio, que poquito queda. 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
0: 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Son las 13:30.
1: 17.

0: chaval que llega desde Córdoba. Mira qué energía desprende esta canción. Es mejor, Gato Ventura. Y además, escalando
1: 15.
0: Hay Gato Ventura. Y un poquillo más arriba, desde Granada, La Plazuela, con esta canción que se llama Si lo callo, muero.
1: 14.
0: Después, uy, después, Rosalía, Alejandra Tutola, Lérica, Salistre, Piqueras, y del 10 al 1. Así que venga, haz tus cuentas. ¿Quién coronará hoy el top?

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0: ¡13!

0: Rosalía, Reliquia, este es el Top 13.
1: ¡Atacar!
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0: Y en las redes sociales, ¿cuántos mensajes? Almohadilla N1, Canal Fiesta 24. Estamos a punto de terminar el programa y quiero leer algunos mensajes aquí. También en Domínguez JA, aprovecho y te invito a mi Instagram. Luego te daré envidia del concierto de Manuel Carrasco. Cristina dice, camino a Córdoba para ver a Sergio Dalma. Baila Morena. Pues será hoy número uno. Laura Fernández por Quique y Manu. Mi voto es para ellos. Que me llamen loco. Aquí veo el mensaje de Encarnación Cruz por el Día Verde de Cepeda. María Rosa Moral por Sin Despedida de Carlos Rivera. Las riveristas están ahí a tope. Oye, ¿tendremos pronto nueva canción de Carlos Rivera? No sé, con Antoñito Molina. Carlos Rivera con Antoñito Molina, ¿no? Digo yo. Bueno, yo creo que tú esto lo sabías ya, ¿no? No habré hecho spoiler. No, no. Gema, votando por Contigo Todo desde Marco Flamenco. Muchas gracias, Gema. Eloísa, por Bala Perdida de Fran Perea. Además, la canción se acaba de incorporar al top. Ya que estamos acabando, que luego con la llamada número uno se me olvida decirte la... ¿Cuatro son? Un, dos, tres, cuatro... Cinco entradas. La más potente, Ana Mena, con Lola Índigo, Patito. ¡Uah! Gonzalo Hermida se incorpora a la lista con Esperanza al Corazón. María Peláez, no está católica. Fran Perea y Dena ya figuran en el top 50 que vas a tener actualizado a las 2 en punto. ¿De acuerdo? A ver, un montón de canciones candidatas al top. Quiero destacarte algunas, ¿de acuerdo? Porque ya ponemos la quinta y nos vamos directamente al número 1 del top 50.

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1: Astola Alejandro ya fue número uno en Canal Fiesta con esta canción Prometimos. Y en este sábado repite.

0: verás tú este verano la que van a liar Lérica. Por cierto, te estamos hablando del disco nuevo de Lérica, que son más flamenquitos, más rumberos. Ahí tienes toda la info en la web de Canal Fiesta. 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Aquí hemos estado buscando el número uno de la radio desde las 10 de la mañana en directo, en este 13 de junio. Muchas gracias a todos por estar ahí. Así que venga, vamos ya a terminar el programa coronando al número uno de esta semana.
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1: Ay, muchísimas gracias. Pues mira, a mí es que es una canción que me no sé, como la noto como un canto de unión, como tiene un poco de rebeldía, tiene un poco del espíritu de este disco a nivel rítmico, a nivel letrístico. Es una canción sencilla, pero que reúne diferentes estilos incluso en ella, ¿no? Y me parece que era una buena presentación para un canto de libertad y de unión en este mundo que tenemos por delante y que creo que todo canto que sea de unión, bienvenido sea, ¿no? Y estoy muy contento de que me la valoréis una vez más y que Canal Fiesta y el público andaluz esté ahí conmigo.
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0: tal? Muy buenas tardes, ¿cómo estás? Espero genial disfrutando de este sábado 13 de junio 2026. Felicidades a los Antonios y Antonias, que hoy es su día. Soy Carmen Benítez, encantada de recoger el testigo que me deja José Antonio Domínguez después de la cuenta atrás para quedarme contigo hasta las 4 de la tarde. Vamos a comenzar este tiempo de música y radio con Pastora Soler y esta canción que nos hace venirnos arriba, mis salvavidas.
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Lo bueno es que estoy contigo y me encanta disfrutar este sábado que tenemos por delante. Vamos a quedarnos ahora con Jarabe de Palo y la Mari, con esa petición que hacemos cuando necesitamos nuestro espacio. Déjame vivir.

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ritmos alegres para este fin de semana que, aún siendo primavera, parece verano. Ana Mena y Rocco Hahn, A un paso de la luna. Vamos a quedarnos ahora con este dúo encantador, con esas fotografías que hacemos de los momentos que nos gustaría que se quedaran con nosotros para siempre. La fotografía de Juanes y Nelly Furtado.

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con David Bisbal y este Amor Amé, una canción escrita por Antonio Orozco. Ay, esto de querer y querer es igual a poder. Yo creo que la intención y las ganas hacen muchísimo y ellos también lo saben. Los Atlánticos desde Córdoba.

¿Cuántos recuerdos me trae esta canción? Principios de los 90, Zucchero la convertía en un rotundo éxito. Baila Morena ahora en la versión de Sergio Dalma. Hay cosas que esperas, la espera se hace muy larga, pero al final todo termina llegando. Y cultivar la paciencia no está de más, sobre todo en esta época en la que todos son prisas. Llegará con Antonio Orozco.

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Nos encanta rondar aquello que nos inspira, que nos gusta, y damos vueltas y vueltas alrededor con Rauw Alejandro. ¿Qué tal si nos quedamos con uno de los éxitos de Pablo Alborán? El disco se llamaba igual que esta canción y se publicó en 2012. Tanto, tanto para ti, tanto para mí, para compartirlo.

Las puertas que se abren con solo una sonrisa es una maravilla y además generalmente tienes el efecto de que cuando las das también las recibes. Melendi e India Martínez. Vamos a quedarnos ahora con mi paisana Niña Pastori, que nos presenta con ritmos de salsa este flamenco irresistible, Periódico de ayer.

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Alejandro Astola, con ese prometimos. A veces entras en una relación pensando que va a ser de una determinada manera y la relación es algo vivo que va cambiando. Y bueno, y a veces que las promesas ahí se pueden cumplir o no. Un placer estar contigo en Canal Fiesta Radio. Nos quedamos con J. Cabello y este choque.

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5: Muy buenas tardes y buen provecho. ¿Qué tal? ¿Cómo se está dando este sábado 13 de junio 2026? Espero que tengas un plan de tarde estupendo y si tienes que trabajar, mucho ánimo. Gracias por elegirnos como compañía compatible. Vamos a comenzar esta nueva hora juntos con esta propuesta del barrio, que no está nada mal. Oye, vamos a ver un peliculón, o mejor, lo escuchamos.

Hay días en los que todo te pesa y tienes muy poquita energía y de repente en tu canal Fiesta Radio suena este panquetón y te pones a moverte y te recuperas con una alegría que así me gusta. Efecto pasillo. Oye, ¿qué tal si nos quedamos con Lola Índigo, con Lucho RK? Este es el bachatón de la L y es para ti.

emprendiendo el camino y llega un momento en el que dices, estoy hacia adelante y me siento con poderío para ir hacia lo que yo quiero y me siento imparable, como nos cantaba Antoñito Molina. Él también es imparable. Pablo López, vamos a quedarnos con uno de sus éxitos que nos llega al alma, Hijos del Verbo Amar.

alegría del fin de semana se condensa en esta vida de Ricky Martin. Canciones que te llevan más alegría para que tú disfrutes el momento. Nos quedamos ahora con Álvaro de Luna. Esto es Tu Nombre y suena en Canal Fiesta Radio.

Porque no nos enamoramos por decisión propia, ni siquiera a la carta. Te enamoras de quien te enamoras y a veces no eres correspondido o correspondida. Es muy duro darte cuenta que la persona que tú quieres para ti, pues no era para ti, como nos canta Carlos Rivera. Vamos a quedarnos ahora con La Plazuela, con este sonido creado en Granada que te invita a soñar con los ojos abiertos, a vivir el momento y a dejarte llevar. Esto se titula Si lo callo, muero.

y Miguel Poveda. A veces los planes salen muy bien y otras veces tenemos que adaptarnos a las circunstancias y cambiar de plan. Bueno, llega el momento de quedarnos con Fran Perea. Su disco El Hombre Invisible de 2025 contiene esta bala perdida.

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Vaya historias que pasan en la vida que nos dejan ojipláticos y están retratadas en las canciones. Por ejemplo, esta que nos cuenta Edurne, que su pareja la deja para irse con otra que se parece mucho a ella. ¡Qué casualidad! En fin, vamos a seguir viviendo historias las nuestras, donde somos protagonistas. Y si hay que tener un segundo intento, perfecto. Llega con Aitana.

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Nos encanta compartir con los demás todo aquello que nos gusta. Marta Soto, cómo me gusta estar contigo, verte bien, verte sonreír, verte pasarlo genial. Oye, que si a lo mejor surge, pues

llegado el momento de dejarle el micro a mi querido Miki Rodríguez. Con él te quedas a partir de las 4 de la tarde a disfrutar de tu canal Fiesta Radio, de tu fin de semana, de tu sábado. Mañana tú y yo, 2 de la tarde, nos escuchamos aquí en Canal Fiesta Radio. Un beso de Carmen Benítez.

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0: Ya sabéis que cada sábado aquí a partir de las 10 de la mañana decidimos un número uno para Andalucía. Y son los andaluces y andaluzas quien vota qué canción se va a ser con nuestra medalla de oro durante toda una semana. Nuestro querido José Antonio Domínguez ha tenido en liza durante toda esta mañana esa cuenta atrás en Canal Fiesta Radio, y esta canción es la que habéis decidido que debe ser la más importante, y así será durante toda esta semana en la radio musical de tu tierra. Desde Huelva para toda Andalucía te saluda Miki Rodríguez, recogiendo el testigo de mi querida Carmen Benítez desde Cádiz, ¿eh? Vaya dos buenos sitios, Huelva y Cádiz, bueno, toda Andalucía, para disfrutar ya de estas altas temperaturas. Así te estamos saludando en este sábado 13 de junio con las grandes canciones en tu tierra. Y es que a las 4 y pico el sol está haciendo horas extra, las playas empiezan a llenarse, las terrazas ya no encuentran una silla libre, y nosotros encantados de acompañarte desde Huelva para toda nuestra Andalucía. Da igual si estás en la costa, en la carretera, trabajando, disfrutando del fin de semana, lo importante es que durante las próximas horas vamos a compartir canciones, recuerdos, algunas sonrisas y mucha buena energía. Ponte cómodo, ponte cómoda, que el sábado viene cargado de música y de ganas de vivirlo. Hasta las 8, tú y yo juntos.
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0: Buenas tardes, culos inquietos.
2: Noches de...

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1: Dicen que somos lo que comemos, pero escuchando a Fito casi podríamos decir que somos lo que callamos, lo que sentimos y sobre todo lo que decimos cuando el corazón se nos adelanta a la cabeza. Ay, por la boca vive el pez.

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La vida también es aprender a hacer sitio a lo que no suma, apartar lo que no resta. Y a veces son preocupaciones, otras son malos pensamientos y alguna que otra persona que llega a destiempo. Por eso me gusta esta canción, porque detrás de su ritmo y su alegría también esconde una pequeña declaración de intenciones: quedarse con lo bueno y dejar que lo demás siga de largo. Esto es Junior Míguez, Échate Pa'

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1: Dicen que las palabras importantes nunca se olvidan. Algunas nos cambian un día, otras una vida entera. Y luego están las canciones que consiguen convertirse en ambas cosas al mismo tiempo. Pablo López te lo cuenta.

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Hay artistas que no siguen modas porque llevan décadas creando su propio camino, y Manolo García sin duda es uno de ellos. Sus canciones tienen algo especial, te hacen viajar, recordar, imaginar y sonreír al mismo tiempo. Y ahora llega una de esas historias envueltas en poesía, de las que te atrapan desde el primer verso. Desde Canal Fiesta Radio, en esta tarde luminosa para toda Andalucía, Manolo García con Niña.

Esta tarde va de energía, de confianza y de gente que no se rinde, porque si algo tiene Karol G es esa capacidad de transmitir carácter en cada historia. Cuando se pone delante del micro para contar su experiencia sin filtro alguno.

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1: Así estamos iniciando esta nueva hora en Canal Fiesta a las 5 y 3 minutos de la tarde. El sol sigue apretando ahí fuera y las playas están llenas de historias, de terrazas, de conversaciones interminables y las carreteras de gente buscando un buen destino, regresando de uno. Y aquí seguimos nosotros acompañándote en Canal Fiesta Radio desde Huelva para toda nuestra tierra, poniendo la banda sonora este sábado que ya sabe a verano de verdad. Ponte cómodo, ponte cómoda, abre las ventanillas y vas conduciendo y disfruta porque aún queda mucha tarde por delante. Grandes artistas como Marc Anthony, grandes artistas como Merche y grandes artistas como El Barrio te esperan aquí en esta próxima hora. Así que venga va, quédate con nosotros.
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1: Y es que canciones que parecen una postal de verano, canciones que huelen a sal, a piel morena, a tardes que no terminan nunca y a recuerdos que siguen intactos, aunque hayan pasado los años. Buenas tardes.

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Una de las canciones más queridas del pop español habla de encontrar a esa persona que cambia la forma de ver la vida, que convierte lo cotidiano en algo extraordinario y una declaración de amor luminosa y optimista que sigue emocionando años después. Es que hay gente que llega a tu vida y de repente todo parece funcionar mucho mejor. Mira, este es el mundo.

Dos artistas andaluzas con mucha personalidad unidas en una canción llena de humor, fuerza y carácter. Una mezcla de ironía, empoderamiento y arte que conecta con la tradición popular desde una mirada moderna. Y es que cuando juntas a María Peláez y a Melody, pasan cositas. Esta es la

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Esta es una canción que habla de esos momentos en los que, después de muchas curvas, la vida parece alinearse y dejas atrás el peso, recuperar la ilusión y volver a confiar en el camino. Es Funambulista.

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Las botas más bonitas rara vez son las nuevas. Suelen ser las que más nos gustan, aquellas que ya acumulan polvo, kilómetros y recuerdos. Las que han visto amaneceres, despedidas y segundas oportunidades. Neva utiliza esta imagen para hablar de la vida y de la fuerza que nace después de las tormentas. Y es que al igual que esta historia de Diego Torre, pues a medida que pasan los años descubrimos que la suerte tiene poco que ver con los números y mucho más con las personas.

veces creemos que hemos cerrado una etapa hasta que algo la vuelve a abrir. Una canción, una fotografía o un simple mensaje puede traer de vuelta emociones cerradas. Álvaro García.

Hay rupturas que te cambian tanto que durante unos días hasta el algoritmo del móvil se preocupa por ti. De repente te recomienda frases motivadoras, canciones tristes y destinos para empezar de nuevo.

Vivimos en una época donde todo tiene que ser rápido. El café rápido, las respuestas rápidas y hasta las vacaciones parecen tener prisa. Pero eso viene bien canciones como esta. Es Chambao y Estopa recordándotelo.

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1: Nos han vendido tantas veces que el amor tiene que ser complicado, que cuando llega algo bonito casi parece sospechoso. Kenny García y Juan Luis Guerra. Amor de...

0: Hay canciones que son como un abrir las ventanillas del coche en un atardecer de verano. Entran solas y te cambian el humor. Ana Mena tiene ese talento para fabricar canciones que saben a vacaciones, a planes improvisados y a noches que empiezan sin saber cómo van a acabar.
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0: Aquí está una de esas canciones que nos hace recordar veranos pasados, pero ahora en la voz de Sergio Dalma, con una de esas historias que parece una ventana al pasado, bien llevada al presente. Maila Morena, así hemos comenzado esta nueva hora, las 7 y 3 minutos de la tarde, estés donde estés en nuestra querida Andalucía. Estamos iniciando una nueva hora que nos llevará por grandes canciones de la música de nuestro país. Y también echaremos un vistazo a lo mejor de la música latina. Esta es una nueva hora aquí en Canal Fiesta.
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0: Quédate con nosotros porque tenemos las cositas que necesita tu cuerpo y tu corazón. Mira, como tú, no hay dos.

Hay personas que llegan a tu vida y hacen exactamente lo mismo que abrir las ventanas después de varios meses de lluvia. De repente entra luz, entra aire y todo parece mucho más sencillo.

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0: Todos hemos conocido alguna vez a alguien capaz de convertir una simple anécdota en una superproducción internacional. El barrio juega con esa idea para hablar de las historias de amor, de las emociones exageradas y de esos recuerdos que terminan pareciendo una película entera. Y es que hay historias que cuando las recuerdas años después parecen escenas de una película que conoces de memoria. Es el peliculón.
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Vaya exitazo este. Cuánto nos hizo disfrutar Paulina Rubio junto a Coti y Julieta Venegas con esta historia, ¿eh? Seguimos en Latinoamérica, ahora con una historia que nos cuenta que hay personas que se van sin irse del todo. Siguen apareciendo en una canción, en una fotografía o en una conversación inesperada. Carlos Rivera y Alejandro Fernández cantan precisamente a esos vínculos que el tiempo no consigue borrar.

0: Todos tenemos una canción capaz de transportarnos a un momento concreto. Suenan los primeros acordes y de repente vuelves a aquel verano, aquella fiesta.
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0: O aquella persona. Antonio José, qué bonito lo hace siempre.
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0: Y hasta aquí por hoy. Gracias por compartir esta tarde de sábados con nosotros en Canal Fiesta. Ahora toca disfrutar de esta magnífica tarde-noche andaluza, salir, pasear, quedar con los amigos o simplemente dejarse llevar por esta buena temperatura y el buen rollo que hay ahí fuera. Te espero mañana a las 4 aquí. Saludos.

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Este 2026, penúltimo antes del parón de verano, y programa que abrimos con el nuevo single de Midas Alonso, donde además colabora Alba Tise, canción que me ha flipado, que se llama Orión y que produce Delson Aravena. Ahí la tenéis.

0: Todos los sábados, 11 de la noche, estamos por aquí en este programa dedicado al rap en español de cualquier parte, que puedes escuchar en directo a través de los podcasts que tienes en la web de Canal Fiesta Radio. Y estábamos escuchando la canción Selva del artista Jonás Sánchez. Ya avisé que íbamos a pinchar algunos de los temas de su nueva mixtape, que me ha gustado mucho. Después de eso, un tema que es una maravilla, que se llama El Portal. Tiene ya su tiempecito, que firman Cráneo y Skyhook. Y vámonos ahora con el nuevo single de Sofía Gavana, donde colabora Faena, y que se llama Un Poco Más.
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Estábamos escuchando la sesión de Doble Turno, esa sesión que hicieron M. Padrons y Cookie Music, donde colabora en esta ocasión La Suga con dos rapeos que son una maravilla. No me canso de decir que este chaval hace cosas brutales. Y después de eso estaba ahí escuchando el nuevo single de Nadal, del artista valenciano Nadal. Esta canción se llama Gambito de Dama. Vámonos ahora con otro single de La Fuente, nuevo, que se llama La Vida Te Da Sorpresas. Ya estuvimos escuchando uno la semana anterior, creo que el disco está al caer. Ahí lo tenéis.

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1: Estaba ahí escuchando la canción Envy, canción de De La Osa junto con A Capella, tema que yo nunca había escuchado, a mí se me pasó en su momento, tiene ya como 5 o 6 años y que produce Jay Moods. Después de eso, un tema que me encanta, de un trabajo que es una maravilla, el trabajo que hicieron Eric Hervé y Yeke Boy desde Valencia. En esta canción además colabora Galinier con un rapeo que es brutal, en la canción del Check It al Cheque. Y nos vamos ahora con un tema que también tiene su tiempo, pero que sigue fresquísimo, es de Gospel y de Cooking Soul, que se llama Cadenas de Nieve.
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Estaba ahí escuchando ya Morant, uno de los primeros singles del trabajazo que lanzó hace unos años Cruz Cafuné, que ya le va tocando, estoy deseando que lance un trabajo nuevo. Después de eso, single de Gera MX que se llama Al Mando. Y ahora os dejo con un tema llamado La Vibra, del artista Coco Lexa.

0: A veces un rayito de luz es motivo de esperanza, ¿sabes? No hay que estancarse en el camino, hay que luchar, luchar y luchar. Y aunque tú pienses que no, siempre hay una luz que te guía. Siempre hay algo detrás de ti que te hace luchar por lo que quieres. 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

Escuchabais la canción Rayito de Luz de Dirty Porco y Falls, último single que salió hace muy poco. Y después la canción La Pasarela, que es durísima, de N bajo cero y Chico Estrés, producida por Javi Cligan. Después de esa, la que escuchabais era Chula de JC Reyes. Y para terminar el programa de hoy, os voy a dejar con el último single de Santa Fe Clan, donde colabora Simple. La canción se llama Guerra. Y con esto cerramos el programa de hoy. Os espero el sábado que viene aquí en Canal Fiesta Radio, en el que será el último programa antes del parón del verano. Con esto acabamos, gente. Un abrazo.

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